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What's going on? It's a TGIF. Aquí con ustedes, Roxy los acompaña. I do got some Billy Squire coming up right now. 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